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1: Con Olímpica Estéreo 89.7, la dirección es de Rommel Patiño Martínez, Zaira DJ con ustedes hoy ya 6 de septiembre. 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Iniciamos a esta hora nuestra programación de Olímpica Estéreo, domingueando con Olímpica.

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1: Bueno, y también estaremos felicitando a los cumpleaños del día de hoy. Será luego de las 8 de la mañana para que los reporten al 320-5444-897. Ese es nuestro WhatsApp Olímpica, habilitado luego de las 8 de la mañana. Bueno, seguimos a esta hora domingueando con Olímpica Estéreo. Claro, porque desde septiembre se siente que viene diciembre.

mejorando, se despertaron, se levantaron con toda la actitud. En este domingo no es fácil laborar los domingos. Muchas personas obviamente dicen, no, es que toda la gente sale los domingos, toda la gente hace paseos, organiza las cosas los domingos, pero algunas personas tenemos que laborar y yo estoy segura que lo hacemos con todo el gusto del mundo, con todo el cariño del mundo. Y nos disfrutamos lo que hacemos. Recuerden, ya vengo con el resultado de loterías y también luego de las 8 habilitado nuestro sistema para que se registren al WhatsApp Olímpica 320-5444-897. Seguimos domingueando con Olímpica Estéreo.

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esta hora el resultado de las loterías en Olímpica Estéreo, domingueando con Olímpica. Buenos días, Lotería del Cauca, número ganador, el 1528, serie 032. Lotería de Boyacá, número ganador, 2751, serie 245. A ver, por aquí, vámonos con el número ganador de Astroluna, 5380 del signo de Libra. Número ganador de Paisita, el 8121, quinta 2. Chontico Noche, 4862, quinta 6. A ver, vámonos por aquí a buscar.

Bueno, ahora sí. Les recuerdo el número ganador de... A ver, por aquí. Lotería del Cauca 1528. Serie 032. Lotería de Boyacá 2751. Serie 245. Estoy buscando que estén completos los resultados del chance. A ver, por aquí vamos a ver una que nos tenga como más completita. El resultado del chance. Bueno, vamos entonces por acá, número ganador, a ver. Antioqueñita, número ganador 0215. Quinta 1, número ganador de Dorado Mañana 3231, quinta 9. Chontico Millonario 0196, quinta 8. Paisita 0683, quinta 7. Pijao de Oro, número ganador 8449, quinta 7. Dorado Tarde 2581, quinta 5. Antioqueñita 2, 7955, quinta 4. Cafeterito Tarde 8239, quinta 5. Cafeterito Noche 7596, quinta 6. Chontico Noche 4862, quinta 6. A ver, por acá, Dorado Noche 3760, quinta 1. Y número ganador de Super Chontico 0768. Ahí está el resultado del chance y las loterías. Les quiero recordar, Lotería de Boyacá, para aquellos que jugaron en el día de hoy, que jugaron lo que tiene que ver con las loterías. Lotería del... De Boyacá 2751, serie 245, y Lotería del Cauca 1528, serie 0.

0: Domingueando con Olímpica Estéreo, una mañana espectacular. Sabemos que muchos a esta hora ya están por fuera de la casita, de pronto haciendo ejercicio, llevando a los niños a hacer deporte. Recuerden, para hoy, el Olímpica y Placa para el día de hoy, para que de pronto no vayan a sacar sus vehículos y se vayan a llevar una sorpresa.
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0: Para hoy domingo 6 de septiembre, placas terminadas en 7 y 8.
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0: Placas terminadas en 7 y 8, mucho cuidado si su vehículo finaliza en uno de estos dos números, no lo saque, déjelo mejor en la casita. Déjelo en la casita. 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Entonces los mensajes que han llegado a partir de las 8 de la mañana, esos son los que están participando. 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No puede decir ni aló, ni buenas, ni... ay, ¿cómo es?

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3: 8:55 en Olímpica Estéreo, 8:55.
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1: Bueno, muy bien, una mañana con el sol mal bien como tímido, se va por acá, por el sector de la Alta Leonora, no lo vemos, pero pues igual está rico el día. Bueno, invitaciones, recomendaciones muy especiales. Si usted se está registrando por el Mercadiario, solamente se registra una sola vez. No hay necesidad de que se registre y que siga entregando los mensajes, ¿no? Porque el sistema solamente coge la palabra Mercadiario y ya sabe que usted está participando. No hay necesidad de que se registre muchas veces en un solo día, o sea. Y también, si usted ya ha tenido la oportunidad de ganar Mercadiarios, ha tenido la oportunidad de ganar con Olímpica Estéreo, pues entonces dejemos que otras personas también se puedan registrar, se puedan llevar los premios. Personas que nunca han ganado, personas que están ahí atentas también a participar. Hay que darle la oportunidad también a otras personas para que participen, para que tengan la oportunidad de llevarse los premios, los regalos con Olímpica Estéreo Manizales 89.7. Recuerden nuestro WhatsApp Olímpica, es el 320-5444-897. Y cuando se registran con los datos completos. Nombre y apellido, número celular, número de cédula y barrio. Obviamente con la palabra de por lo que están participando. Si es por Mercadiario, Mercadiario. Si es por bono, listo. Porque después uno simplemente digita la palabra Mercadiario o bono y él le saca a uno las personas que están participando por ese premio. Entonces, pilas. Entonces ya saben, no tienen que escribir muchos mensajes para participar, no, con un solo mensaje que participen, el que va a ganar, gana con uno, con seis, con tres mensajes. Entonces con uno suficiente. Y recordar los daticos completos, nombre y apellido, número celular, número de cédula, barrio y la palabra, si es bono por bono, si es por Mercadiario, Mercadiario. Así de sencillo. 9 de la mañana, 19 minutos en Olímpica Estéreo. Seguimos a esta hora domingueando con Olímpica. Y ya vengo con los cumpleañeros del día de hoy, 6 de septiembre.

0: seas muy feliz.
1: Para los cumpleaños en el día de hoy, muchas bendiciones. Vamos a cantar, agradecer. Un año más de vida. Que esté lleno de salud, abundancia, prosperidad, de muchas cosas buenas para ustedes. Olímpica, hola, buenos días. Por favor, un feliz cumpleaños. De Gianfranco Díaz Valencia, en el barrio El Nevado, de parte de la abuela Magnolia Arcila, que lo quiere mucho. Para Gianfranco Díaz, feliz cumpleaños.
0: Besitos.
1: Buenos días, Olímpica, por favor, para felicitar a Silvana hoy, que está de cumpleaños de parte de su mamá Luz Dari, la quiere muchísimo desde Aranzazu, Caldas. Para Silvana hoy, en el día de su cumpleaños, de parte de su mamá Luz Dari en Aranzazu. Olímpica, hola, buenos días, son tan amables de saludar a en su día. De cumpleaños número 9 a Karen Dayana Álvarez Navarro en Villa María, para decirle que la queremos mucho, que Dios la bendiga hoy siempre. El saludo es de parte de las primas Evelyn y Guadalupe. Gracias, ahí está el mensaje para Karen Dayana Álvarez de parte de sus primas Evelyn y Guadalupe. Qué nombres tan bonitos. Bueno, y llega la piñata cargada de...
2: ¡Piñata!
1: De muy buenas sorpresas, de alegría, de prosperidad, de abundancia, de salud. Olímpica, hola, buenos días, para desearle un feliz cumpleaños a Jonathan González en la vereda Pueblo Rico. Que Dios lo bendiga, le dé mucha vida, salud, que le dé muchos años más. Que se le cumplan todos sus deseos de corazón. El saludo de parte de sus papás y de sus hermanos. Buenos días, Olímpica. Saludito de cumpleaños, gracias. Muy especial para Carlos Edgar alias, alias Colón, de parte de todos. De todos los especiales en el Fruber y Granero La Cosecha en Chinchina, Caldas. Qué bueno, para ellos un saludo muy especial. Dice los especiales en el Fruber y Granero La Cosecha en Chinchina, Caldas. El saludito para Colón, para Carlos Edgar. Mil felicitaciones, le desean todo lo mejor para este día.

0: cierto?
1: ¡Sí!
2: Olímpica, hola, buenos días. Para saludar a mi mamá Aide en la vereda, la Romelia de Belalcázar, que cumplió años el pasado 4 de septiembre, para decirle que la queremos mucho de parte de sus hijos, de sus nietos. Gracias, Olímpica. Yo escucho Olímpica Estéreo porque me pone de todo y bien bueno. Para Aide en la vereda, la Romelia de Belalcázar. Buenos días, Olímpica, para desearle un feliz cumpleaños a Ariana Hoyos Mejía, de parte de su mamá, que la ama mucho, son 11 añitos. En Chinchiná, Caldas, para Ariana Hoyos. Para desearle un feliz cumpleaños. Ah, por acá también la misma Ariana. Me saludas, por favor, a Rubiela Montoya en Armenia, de feliz cumpleaños, que Dios la siga bendiciendo siempre, que cumpla muchísimos años más, de parte de Beatriz Elena de Manizales. Gracias, yo escucho Olímpica Estéreo porque me pone de todo y bien bueno. Buenos días, Olímpica, por favor, un feliz cumpleaños para la tía Lucía, que la queremos mucho, de parte de su sobrina. Ahí está, para la tía Lucía, un feliz cumpleaños. También un feliz cumpleaños para Salomé, cumpleaños número 5. Que la amo mucho, el saludo de parte de su mamá, de su hermano Andy. Que la aman con toda el alma. Ahí está para Salomé, el feliz cumpleaños, 5 añitos. Y para la tía Lucía. Olímpica, buenos días, para saludar a Alejandra Amaya. Feliz cumpleaños, que Dios me la bendiga, de parte de su familia. Muchos saludos para Alejandra Amaya. Buenos días, Olímpica, para felicitar a Rafael Morales en la vereda Lisboa, de parte de toda la familia, que lo amamos mucho. Un feliz viaje que va para España, te amamos mucho. Ahí está para Rafael Morales. Buenos días, para saludar a Sofía Aranzazu, que cumplas muchos años más. Hoy 6 añitos, de parte de toda la familia, que la queremos mucho, desde la finca La Palma. Para Sofía Aranzazu.

Buenos días, Olímpica, para desearle un feliz cumpleaños a Luz Mari Rincón, el feliz cumpleaños de parte de su esposo, de parte de sus hijos que la quieren con todo el alma. Buenos días, Olímpica, por favor me felicita a mi mamá por el día de su cumpleaños. Ella es Noemí Aguirre. ¿Noemi o Noemí? Noemí. Noemí Aguirre, soy Luz desde Bonafont. Ok. Para Noemí Aguirre, un feliz cumpleaños. Olímpica, hola, buenos días. Por aquí, otro cumpleaños. Olímpica, hola, buenos días, para enviarle un saludo a María Eugenia, que cumplió años ayer. ¿El saludo de parte de quién? ¿Y en qué parte se encuentra María Eugenia? De parte de Juan Esteban. Ahí está, para María Eugenia, de parte de María... para María Eugenia, de parte de Juan Esteban. Buenos días, Olímpica, para saludar a mi esposa Luz Nora Arango, en Altos del Portón, de Villa María, de parte de Manuel, desde el sector de Las Palmas. Debe ser que está cumpliendo años, ¿cierto? Me imagino que son cumpleaños. Bueno, los cumpleañeros a esta hora en Olímpica Estéreo. Más adelante venimos con más cumpleañeros, más saludos, reporte de sintonía en esta mañana de domingo, domingueando con Olímpica Estéreo.

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1: Saludos muy, muy especiales. Este saludo viene cargado de mucha ternura, de mucho amor, de mucho cariño. Este feliz cumpleaños es para Freddy Santiago Gallego en el barrio Cervantes. Para él, un feliz cumpleaños cargado de mucho amor. Un abrazo inmenso de parte de su hermana Angie, que lo quiere muchísimo. Que le desea como siempre lo mejor, agradeciendo por la salud, por el bienestar, por la alegría, por la abundancia, por la prosperidad. Por esa forma tan especial que tiene de ser Freddy Santiago Gallego. Para él, mil bendiciones. Un abrazo inmenso, que hoy la pase muy bien, que reciba muchas llamadas, que reciba muy buenos mensajes, invitaciones y lo mejor de parte de su hermana, que lo quiere muchísimo. Hoy para Freddy Santiago Gallego en Cervantes, una lluvia de bendiciones. Para él va esta piñata cargada de alegría, de amor, de salud, de prosperidad, de abundancia, de todas las cosas bonitas. Así como cuando uno se para debajo de una piñata que le caen todas las cositas encima, así va. Ahí está el saludo para Freddy Santiago Gallego en Cervantes, de parte de Angie, que lo quiere muchísimo y le desea lo mejor hoy en el día de su cumpleaños. 9:51 en Olímpica Estéreo. Seguimos a esta hora domingueando con Olímpica.

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3: 9:54 en Olímpica Estéreo, 9:54.
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1: Dominguiendo con Olímpica Estéreo, quiero saludar también a toda la gente que nos escucha a través de la aplicación, que está a esta hora por fuera del país, por fuera de la ciudad, y están con Olímpica Estéreo Manizales 89.7. Gracias, gracias, gracias. Recuerden que están participando hoy luego de las 5 de la tarde. 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Bueno, por acá más saludos, Olímpica, hola, buenos días. Los saludo desde la aplicación. Buenos días, Olímpica. Bueno, por acá están llegando más cumpleaños. Será antes de las 11 que estaremos nuevamente con los cumpleaños. Recuerden que luego de las 12 del mediodía estaremos presentando Vallenatos de Oro a las 5 de la tarde, Olímpica Pal Rancho. Ahí van llegando, y son muchísimos los mensajes que son muchos los mensajes que están llegando en el día de hoy. Obviamente participando por Mercadiarios, participando también por lo del bono de $500,000. Saludos, reporte de sintonía, cumpleañeros. Eso está muy bien, por eso nos tienen un poquito de paciencia. Igual no entregamos, como quien dice, la confirmación desde que usted esté participando con la palabra que es, o sea, mercadiario por mercadiario y bono por bono, obviamente. Que no se les olvide escribir esa palabra para que así queden participando. Nuestro WhatsApp Olímpica, el 320-5444-897.

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0: 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Ahí está, 10:30 minutos a esta hora en Olímpica Estéreo.

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1: Más cumpleañeros en el día de hoy. Estamos pero recargadísimos de cumpleañeros. Hoy, mejor dicho, ese WhatsApp olímpica está pero... llenísimo de mensajes, un poco lento. Y ahí van llegando, los mensajes. Queremos agradecerles a ustedes que se toman el tiempo de escribir. Nos disculpan porque a veces llegan muchísimos mensajes. Y son por muchas invitaciones que tenemos para que participen también. Qué bueno, gracias, gracias. Ojalá se les pudiera responder a todos y cada uno el mensaje, pero es muy difícil. Olímpica, hola, buenos días. Para felicitar a Rafa Morales en la vereda Lisboa de parte de toda la familia, que lo amamos mucho. Un feliz viaje para España. Ay, está bien, ya lo había dicho. Yo creo que me voy por este otro. Para saludar a Alejandra Maya, feliz cumpleaños, que Dios la bendiga de parte de la familia. Muchos saludos. Zairita, un saludo, salúdame a Rubiela Montoya en Armenia, feliz cumpleaños, que Dios la siga bendiciendo siempre, que cumpla muchos años más de parte de Beatriz Elena en Manizales, gracias, yo escucho Olímpica Estéreo porque me pone todo y bien bueno. Ahí está para Rubiela Montoya en Armenia. Buenos días Olímpica, para desearle un feliz cumpleaños.

0: Ronald Jaramillo. Buenos días, Olímpica, para felicitarlos como siempre.
1: ¿Quién rompe la piñata?
2: ¡Yo!
1: ¡Que la rompa Felipe!
2: ¡Yo!
0: Para desear, por favor, un feliz cumpleaños. A Alba Lorena Muñoz en Villa María, que Dios la bendiga, que cumpla muchísimos años más, llenos de salud, amor y prosperidad. Para Alba Lorena Muñoz en Villa María.

Olímpica, buenos días, para saludar a Sofía Aranzazu en la finca Palma Vereda Valles. En sus 12 años, de parte de toda la familia, que la queremos muchísimo, que le deseamos lo mejor hoy en su día. Para Sofía Aranzazu. Feliz cumpleaños también para... A ver, este es el feliz cumpleaños para... Rodrigo, de parte de Luz Estela. Te desea lo mejor del mundo, un feliz cumpleaños y muchas bendiciones.

Los cumpleañeros a esta hora en Olímpica Estéreo, por favor, si se me quedó alguno, por favor, me lo recuerdan acá en este momento, porque ustedes saben que muchas veces se escriben desde bien temprano y se van quedando los mensajes atrás de feliz cumpleaños entre tanta gente que está participando por mercadiarios, por bonos, por llenada de nevera y nevera nuevecita.

Por aquí llegó este, eso, gracias por desearle el más hermoso día a Sofía Franco Salazar en sus 9 añitos, la princesa más hermosa de nuestro corazón, de parte de sus padres, Juan y Diana, en el barrio San Martín, en Villa María. Que Dios te bendiga y te proteja hoy y siempre, te amamos mucho, hija. Ahí está el feliz cumpleaños para Sofía Franco Salazar. Gracias por recordarme eso. Sí, ya estaba en la parte de abajo y no se veía. Entonces, quienes entregaron sus cumpleañeros, por favor, me escriben ya si no los he leído, para darles el saludo de feliz cumpleaños a través de Olímpica Estéreo Manizales 89.7. Seguimos domingueando con Olímpica Estéreo.

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lindo, qué locura este WhatsApp hoy. Virgen Santa. Virgen Santa. Bueno, por aquí Olímpica, hola, buenos días. Saludo para todos ustedes. Ya tenía por acá algunos mensajes separados porque simplemente estaban reportando sintonía. Pero escribe uno algo, entonces ya se le pierde a uno el mensaje porque como llegan más. Pero bueno, eso está muy bien. A ver, ¿este qué dice acá? Sabria, ¿me puedes complacer? Mi amor, pero ya lo leí, mi cielo. No, mi amor, pero, o sea, hay una cosa. Mis amores, cuando se saludan los cumpleañeros, no podemos colocarle una canción a cada cumpleañero. Nos queda muy difícil. Por eso tenemos una sección donde saludamos a todos los cumpleañeros y para todos va la canción de El Vallenato de Peter Manjarrés, Que Dios Te Bendiga, la canción de Jesse Uribe y Jorgito Celedón, que se llama Tu Fiesta, viene la piñata. Para ellos entregamos el saludo y pues para ellos viene esa canción, o esos temas en especial. Nos queda muy difícil complacer cumpleañero por cumpleañero con una canción. Entonces simplemente le entregamos el saludito, el mensaje para cada uno de ellos, les entregamos los buenos deseos. Bueno, vámonos por aquí con más saludos. Es que de todas formas por acá hay muchos mensajes. 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Señores, ustedes ya saben.

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a entregar mercadiarios. Ya vengo a entregar mercadiarios. Y luego de las 12 estaremos presentando Vallenatos de Hombre. Vallenatos de Oro. Esa era la canción que me estaban solicitando, ¿cierto? Sí.

Bueno, como dicen por ahí, lo que fue ya con Mercadiarios. Ya toda la mañana se registraron, lo que fue, lo que quedó, quedó. Y ahora sí lo vamos con ganadores. Esta vez es por Mercadiarios. Mercadiarios a esta hora en Olímpica Estéreo. Ganadora de Mercadiario en esta mañana de domingo, domingueando con Olímpica. Daisy Juliana Mejía Uribe, felicitaciones, ganadora de Mercadiario. Barrio Colombia, vámonos por aquí con más ganadores, ganadoras, no sabemos, vamos a ver por aquí. Lucía Agudelo Cardona, felicitaciones. Vamos por aquí con otro. Ahí está, ganadora de Mercadiario en Olímpica Estéreo. María Daniela Arias Giraldo, felicitaciones. De Cervantes, Barrio Bajo Cervantes, ok. Por aquí. Jesús Alberto Medina Londoño. Ganadores en el día de hoy de Mercadiarios con Olímpica Estéreo. Recuerden que hoy, luego de las 5 de la tarde, en Olímpica Pal Rancho, están participando por el bono de medio millón de pesos con Carulla y Éxito. 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Luego de las 12 del mediodía estaremos presentando Vallenatos de Oro Olímpica Estéreo.

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Vallenatos de Oro al mediodía en Olímpica Estéreo Manizales 89.7. Zaira DJ con ustedes. La dirección es de Rommel Patiño Martínez. Hasta las 2 de la tarde tendremos muy buenos vallenatos, Vallenatos de Oro en Olímpica Estéreo. Vengo por acá con algunos saludos que nos están entregando. Reporte de sintonía a través del 320-5444-897. A esta hora, Vallenatos de Oro.

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1: Feliz tarde para todos, a esta hora Olímpica para el Rancho, la dirección es de Rommel Patiño Martínez, Aira DJ con ustedes, hoy en esta tarde espectacular de domingo, con muchísimas invitaciones, en este mes de septiembre, desde septiembre se siente que viene diciembre. Bueno, pilas, pendientes, porque ya vengo a entregar el bono por $500,000 con Carulla y Éxito. 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Pilas, pendientes. Iniciamos a esta hora la programación de Olímpica pa'l Rancho en Olímpica Estéreo.

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1: Bueno, 5:40 minutos en Olímpica Estéreo, ahí está ahora Olímpica Pal Rancho. Yo creo que más de uno está en este momento súper conectado con Olímpica Estéreo Manizales. Si ya se registró por el bono de $500,000, este bono espectacular con Carulla y Éxito. Todavía no, deben estar pendientes. Yo le estoy recordando también el santo y seña. 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Ese es el santo y seña. 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Estaremos entregando boletos. Deben estar pendientes porque en cualquier momento de la programación olímpica estaremos entregando los boletos. A ver, por acá, Olímpica, hola, para participar. Listo, ya estoy mirando por acá los saludos a esta hora para don Germán Duque. Dice desde la vereda Altamira, debajo Villapilar, Germán Duque, el justiciero. Escuchando Olímpica Estéreo, eso, desde septiembre se siente que viene diciembre. Hola Olímpica, bueno, por acá más saludos, también participando. Recuerden que participan con la palabra bono. Hola Olímpica, más solicitudes por acá. A ver, por aquí te siguen escribiendo. Olímpica Zaira, ¿cómo se llama ese disco, mi amor? ¿Cuál? Ya voy a mirar entonces, listo para participar también por acá. Estoy mirando a esos oyentes que me están reportando sintonía. A ver, desde San Jorge. Listo, no todos son registro para bono. Por acá don Mauricio, Anita, que están también sintonizados con Olímpica Estéreo. Eso, desde Alcázar, ¿es cierto? Por allá nos vemos, si Dios quiere, en el simulacro. Simulacro decembrino, 25 de septiembre. Por acá, a ver qué más saludos tengo yo. Buenas tardes, todo esto es de bono. Listo, ahí ya se van yendo. Perfecto, seguimos, pero seguimos con la música. Ya vengo a entregar el bono, ya vengo. Copien muy bien el santo y seña. 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Seguimos a esta hora presentando Olímpica Pal Rancho en Olímpica Estéreo.

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2: Bueno, es momento de entregar entonces este espectacular bono. Desde septiembre se siente que viene diciembre y se llegan los premios, los regalos, la alegría, el poder compartir con ustedes. De entregar ese espectacular bono de $500,000 con Carulla y Éxito. Claro, es que se viene la mejor época y la mejor temporada. 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Vámonos ya al sistema, a nuestro sistema Olímpica. Ay, Dios mío, recuerden santo y seña, por Dios. Ahí se fue. Vamos a ver.
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2: Santo y seña.
3: Su llamada está siendo transferida.
2: ¡Ay, por Dios bendito! Estábamos llamando a Alba Lucía Ortega del barrio Bengala. Vámonos rápidamente por otro. A ver, por acá. Quedamos con otro por aquí. A ver, ¿esto qué? A ver. Santo y señas, muy fácil. A ver. Espérame un segundito por aquí. Nuevamente habilitamos el teclado. Este sistema, por Dios.
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2: Ahí está. Vamos a ver entonces. Que este sí sea. Vamos a ver.
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2: ¡Eso es correcto! ¡Felicitaciones! Muy buenas tardes. ¿Con quién
4: buenas
2: hablamos?
4: Tardes. Con Janet.
2: Ay, Janet, ¿qué estás haciendo?
4: Yo escuchando Olímpica porque me pone de todo y viendo.
2: Bueno. Janet, qué bueno. Yo estaba haciendo fuerza acá, ya hicimos el primer intento, no contestaron, pero esa era la norma, inmediatamente escuchar el santo y seña. ¿Me lo repites, por favor?
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2: Janet, ¿su apellido cuál es?
4: Vargas Chacón.
2: Janet, ¿de qué barrio nos escucha?
4: De La Pradera,
2: Janet,
4: en Villa María.
2: Usted es la feliz ganadora de un espectacular bono de $500,000.
4: Muchas gracias, gracias, muy amable.
2: Se lo entrega Carulla y Éxito. Felicitaciones, mi corazón, con muchísimo gusto. En este momento, ¿dónde se encontraba?
4: Estoy acá en mi casa, pendiente de la emisora, como siempre.
2: ¿Seguro que sí? No, mentira, si no me
4: siempre
2: cabe la mejor duda.
4: Siempre.
2: ¿Con quién vive, Janet?
4: Con mi esposo.
2: Ah, bueno, ¿bien los dos solitos?
4: Sí, señora, ah, y bueno. Mis mascoticas.
2: Ah, bueno, perfecto. ¿Contenta o no está contenta?
4: Ah, súper feliz, se me va a salir el corazón.
2: Bueno, felicitaciones. Gana con Olímpica Estéreo Manizales 89.7 este espectacular bono de $500,000 con Carulla y Éxito. Janet, felicitaciones y pásenme la O.
4: Olímpica.
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1: Bueno, ya, gracias a Dios, pues cumplimos entregando el espectacular bono de $500,000. Qué rico, ustedes saben que desde septiembre se siente que viene diciembre con Olímpica Estéreo. Quiero también saludar a todos nuestros oyentes, a ellos que siempre están conectados con Olímpica Estéreo y cada domingo esperan a las 5 de la tarde, Olímpica Pal Rancho, están ahí sentados con sus familias, con sus amigos, en su lugar de trabajo. Gracias por escucharnos y por dejarnos llegar hasta el lugar donde se encuentran. Bueno, venimos más adelante ya con más invitaciones. Recuerden que dentro de 8 días tenemos nuestro simulacro decembrino, pero pues acá en la emisora, el local, para saludar, para complacerlos con muy buena música, para saludar a sus familias y entregar también muchas sorpresas, invitaciones que tenemos para ese día. Ese es el simulacro decembrino local. 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Seguimos a esta hora presentando Olímpica Pal Rancho.

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1: Bueno, señores, a esta hora Olímpica Pal Rancho, invitaciones muy especiales porque nos vamos de simulacro. 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